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0: Es la hora 20:31.
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1: Es la hora 21 en punto.
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0: Es la hora 21:33 minutos.
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0: Es la hora 22:32 minutos.
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1: Es la hora 23, un minuto.

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0: Es la hora 0:32 minutos.
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1: Es la hora 1:02.

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1: Es la hora 2, 4 minutos.

0: Es la hora 2:33 minutos.
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1: Es la hora 3:05.

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1: Es la hora 4:02.
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0: Es la hora 4:31 minutos.
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1: Es la hora 5, un minuto.

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1: Es la hora 5:33 minutos.
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1: Es la hora 6:01.

0: Es la hora 6:33 minutos.
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1: Es la hora 7, 4 minutos.
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0: Es la hora 7:33 minutos.
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1: Es la hora 8:02.
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1: Es la hora 9:01.
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0: Es la hora 9:32.
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1: Es la hora 10, 4 minutos.
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0: 10 de la mañana con 13 minutos. 10 de la mañana con 13 minutos. Ahora sí que sí, se escucha potente y fuerte. Hola, hola. Tal como lo decía, la sintonía, ¿no? De la FM7. Es que aquí está tu encuentro. Para los que les gusta el buen rock, somos la única radio aquí en Calama rockera 100%. Para todos los estilos, sin pelear.
1: Claro.
0: Tocamos de todo un poquito y es acompañar, ¿no? Con la buena música y sus diferentes programas que también tenemos a través de la 97.3, como el espacio nuestro que va todos los fines de semana, viernes, sábados y domingo. Anótenlo, viernes, sábado y domingo, de 10 a 12 horas. De 10 a 12 horas. Ya se encuentra con nosotros. Listo y dispuesto en lo musical para programar las canciones que más les gustan y para que pidan canciones. Ya hoy en día podríamos decir que estamos al 100% en cuanto a cargamento musical. Siempre complacemos a nuestros amigos. De a poquito empezamos y ahora estamos al 100. DJ Gárgola en la sala master. Y en las palabras, su amiga de siempre, Jocelyn Robledo. Una de las informaciones importantes que la gente anda pero muy atenta, ¿cierto? Es a cómo va a estar el tiempo. Y está la embarrada misma en la zona centro-sur de nuestro país. Y en la región de Atacama también, que se ha manifestado pero con fuerza. En Coquimbo, La Serena, ¿no es cierto? Esto frente de mal tiempo. Se decía que también aquí en la región de Antofagasta iba a llegar parte de ese frente de mal tiempo, especialmente vientos, y se han manifestado en algunas faenas mineras, no en todo el orbe de la región de Antofagasta, eso hay que decirlo, ¿ya? Yo ayer estuve en Antofagasta y en la tarde se puso nublado, pero tampoco era como algo diferente o fuera de lo común. Tampoco habían marejadas, estaba tranquilo el mar. ¿Ya? Entonces por eso les digo, no en todos los sectores del norte o la región de Antofagasta se ha manifestado este frente de mal tiempo, ¿no? Sí, en la faena, por ejemplo, ayer me dijeron que en DMH estaba fuerte el viento, pero llegó hasta la alerta preventiva, por ejemplo. No llegó a más. En RT también había viento, pero, o sea, no algo como para decir que estaba complicada la jornada laboral o de ejercer algunos trabajos. Obviamente que si el viento es muy fuerte y pasa ciertos límites, se suspenden los trabajos en altura, eso todos lo saben, ¿cierto? Pero no fue así, no fue tan complejo el tema. Pero hay que seguir monitoreando porque ya en las regiones que se habían anunciado, especialmente en la región de Atacama, se manifestó con todo el frente de mal tiempo. Incluso, tanto así que se cayó una grúa torre. Menos mal que no hubo mayores daños. Hubo sí una lesión leve a una adolescente que estaba en una casa donde impactó esta grúa torre, pero está bien la chica, y eso es lo importante. Podría haber tenido un desenlace fatal eso, sí o sí. O sea, insisto, los accidentes son así, o sea, son muy azarísticos, no se sabe qué pueda pasar, desde sobrevivir hasta morir. Entonces, ahí se están haciendo las indagaciones, qué fue lo que pasó y todo, pero lo importante de todo esto es que las personas que habitaban esa casa están bien. Para la gente que decía, oye, vieron en las redes, se cayó una grúa torre, impactó en una casa. Eso fue como el video viral el día de ayer. Por ahí también se veía un videíto donde unas amigas allá en San Pedro de Atacama se habían extraviado, ¿ya? No sé si tenga 100% relación con todo esto que se está viviendo al frente de mal tiempo, pero también fueron como noticias que se destacaron en el día de ayer. Bueno, con respecto al informe del tiempo, yo estoy viendo en estos momentos y dice que tenemos en estos momentos una temperatura de 17 grados. 17 grados. Y se espera una máxima de 22, la mínima fue de 4. Se espera un cielo mayormente despejado con vientos máximos entre 21 y 23 grados Celsius y una mínima, como les decía, entre 3 a 4 grados nuevamente en la madrugada del día sábado. Ya por la tarde se va a manifestar el viento nuevamente, pero ese es el viento oscilante que se espera. Por la tarde estaría aumentando a 38 kilómetros por hora. ¿Ya? Hoy tenemos de 21 a 23 velocidad del viento y por la tarde sería 38 kilómetros por hora, ¿ya? Que estaría dentro como de lo que se podría esperar dentro del rango, ¿no? Y una máxima de 22 grados en el día de hoy. ¿Se entendió, cierto? Vale. Entonces tenemos 17 grados, cielos soleados, mayormente despejado. Se esperan vientos en la tarde que van a estar bordeando los 38 kilómetros por hora, ¿sí? Una mínima de 3 para la madrugada del sábado y una máxima de 23 grados para el día de mañana también. Ahí está el pronóstico. Al parecer, todo tranquilo hasta el momento. ¿Qué pasó? ¿Cómo está, amigo? ¿Cómo están, amigos? Hola, hola, hola, hola, saludo. Vamos a propósito a recordar nuestro WhatsApp, como siempre, al inicio del programa. Y siempre es como en esta hora y después se nos olvida. Aprovechen de anotarlo. +569 4022 1372. +569 4022 1372. ¿Con quién por ahí? Vamos a ver quiénes son los primeros valientes tan tempranito. Ah, tan tempranito. Hola, dice, escuchando. Ivanova. ¿Ese es tu nombre, amiga? Sí, y me recuerdo que tú el fin de semana pasado pediste un tema, igual te lo programamos, pero te había conectado tarde, ¿cierto? Qué bueno que te acordaste del horario de nuestro programa. Y ahí atenta con la canción, amiga, que quieras pedir. Las que quieras. Acá nosotros somos generosos. Todas las canciones ahí las complacemos. Son buenos temas, siempre se piden. Los buenos temas siempre se piden por parte de los auditores ahí. Por eso nos gusta la programación cuando lo hacen especialmente 100% los auditores. Porque vamos recordando canciones que nunca se tocan. Exacto. ¡Uy! ¿Quién me mandó una foto de un bebé tan hermoso? Dice... Jocelyn, buen día, aparecí. Está ahí, perdió, en todo caso. Dice, oh, qué lindo tu bebé. Es muy lindo con su camisita, tan chiquitito con camisa. Dice, hoy quiero compartir mi felicidad. Hace 3 semanas atrás me casé. Ay, amigo, qué buena. Sí, dice, y lo más bello fue este caballerito. Ah. ¿Algún tema ahí de Motorhead o Rata Blanca? Buena, te casaste. Pero bacán, pues si para eso está la vida. Para ser padres, madres, casarse o tener pololo, polola. Así es la vida, vos. Bacán, amigo. Te pasas, ¿ah? Qué bonito bebé. Y te casaste. Qué bacán. Por eso estaba perdido, bo. La luna de miel. Ah, anda en otra. Ya pues, estamos listos. Y gracias a los primeros amigos y amigas que se contactan con la radio. ¿Qué tema me pidió Motorhead? Deja buscar. Yo te voy a ayudar, Gárgola, para que la hagamos cortita. No demoremos tanto. Espérame, déjame ver el WhatsApp nuevamente porque. Sí, acá está. A ver, vamos a ver si es que la tenemos esa canción porque vamos a buscar al tiro cosa que no, la acabo de borrar. Y es que la estaba buscando acá con el Gárgola. No, sí está, pero vamos a buscarla. ¡Se me perdió! Uy, recién la tenía. Ya, amigo, te vamos a buscar la canción que recién acabo de dejarla embarrar. Por querer ayudar. Sí. A ver. A ver, otra oportunidad. Ahí sí, ya. A ver. Y acá está la canción que me pediste. Love My Forever. Esa. Vale. Ahí está.

10 con 28 minutos. Es que el Gárgola siempre le gusta hacerme reír cuando sabe que voy al aire. Qué pesado, ¿ah? No me cuenta chiste en interno, pero sí los tira cuando estamos al aire. Qué feo eso. Para que yo me ría, para que me salga del personaje, ¿eh? No, del libreto, de lo que iba a decir, de mi estructura. Exacto. Yo soy muy estructurada. Yo me reí ayer y antes de ayer. Para ser exacto, el día miércoles. Jugaba Argentina con Inglaterra. Y ustedes saben que yo no de que partió el mundial, es que yo no apoyo a Argentina. Sorry, pero no lo apoyo por diferentes motivos. El pueblo perdona pero no olvida, como dice, de lo que pasó con la hinchada chilena que fue a Argentina y los trataron mal y paliza. En las páginas web y también en las aplicaciones que conocemos y que tenemos, ¿no es cierto? Y que vamos interactuando, como son TikTok, en Facebook, Instagram, subieron videos también donde nuevamente los argentinos se pasaron con el tema de las agresiones. Creo que agredieron a unos mexicanos también. Entonces son como demasiado fanáticos y se van mucho a la violencia. Y aquí en Chile se trata de y se está trabajando en detener o eliminar la violencia en los estadios y cuando uno va a ver un partido de fútbol. No digo que esté erradicado totalmente el tema de la violencia en los estadios, pero hay que tratar de trabajar todos en conjunto para no más violencia en los estadios y menos que los hinchas se agredan entre sí. Uno puede decirse palabrota, es la típica, la pasión del fútbol, pero ir a los golpes ya pasa a ser algo negativo. Y lamentablemente, no voy a echar todo en el saco, pero hay algunos hinchas argentinos que son demasiado fanáticos, y de verdad, hay videos donde en el Mundial se mostró una agresión super heavy con un mexicano. Varios

contra uno. Porque así fue la cosa. Entonces me entiende que yo no apoyo a Argentina. No, no me interesa apoyar y disculpe si a lo mejor lo desilusiono y usted dice, ay, es que yo estoy apoyando a Argentina porque somos latinoamericanos. Bueno, a mí no me va ese concepto. No me interesa apoyar a Argentina. Lo digo responsablemente y es mi pensamiento como cualquier persona, no como un medio de comunicación. ¿Ya? Por ese motivo es que yo no apoyo a Argentina. Hubiera apoyado a Brasil, a cualquier otro país, menos a Argentina. Entonces, yo el día miércoles subí un video que estaba viral de Messi. Oye, y un tipo comentó ahí en ese video, pues era una broma, así pero sulfurado así. Y era chileno, yo juraba que era argentino. Y dije, claro, a lo mejor argentino se enojó, se picó con el video. Y lógico, bueno, está bien. Pero era chileno. Y ahí va mi reflexión. ¿Ustedes creen que les interesa que los chilenos apoyemos a Argentina, a los argentinos? No sé. Porque como no nos tienen mucha buena, esta es una cuestión, siempre ha sido así. Entonces yo decía, y es chileno defendiendo a la Argentina, ni se acuerdan de él. ¿Ah? Se cree argentino, que es más chileno que los porotos. Entonces yo me reía porque yo decía, o sea, me da igual yo lo que publique en mis redes sociales. En mis redes sociales, así que me da igual. Y ahí está el video. Así que, y pucha, qué lata, porque estoy sufriendo porque se fue a la final, po. Claro, se fue a la final Argentina con España. ¡Vamos, España! ¡Vamos! ¡Ole! ¡Ole! Estamos en un país democrático donde podemos expresarnos y lo siento, pero no estoy a favor de Argentina. No me interesa apoyar a Argentina. No estoy ni ahí con el concepto de que somos latinoamericanos. No me interesa porque ellos fueron muy agresivos con la hinchada chilena. Y nosotros tenemos que defendernos entre nosotros. Primero. Así que no me interesa Argentina. Ojalá que gane España. Aparte que yo quería, ¿sabe qué? Yo quería el encuentro de verdad de Noruega con Argentina. Pero no se dio. Los eliminaron antes a estos chiquillos. La lloradera, ¿no? Si quiere, ahora sí que parece un culebrón esto del Mundial de Fútbol. O sea, llantos por acá, pasiones de reflejadas en diferentes jugadores de fútbol, ¿no es cierto? Algunos desilusionados porque tanto esfuerzo para llegar ahí y irse para la casa. ¿Para qué les cuento los mexicanos que se eliminaron hace rato ya del Mundial por sus malas jugadas? Inglaterra también se lo merecía. Mira, al margen que a mí no me gusta Argentina y no estoy de acuerdo con la violencia que fomenta la hinchada argentina, hay que decir que en el ámbito futbolero, ¿ya? Los argentinos fueron astutos para enfrentar a Inglaterra. Inglaterra todo arratonado. Hoy día llegué mala, ¿no? Yo soy mala hoy día. Arratonado jugando. Así, pero heavy, así, iba para atrás, como que se aseguró un gol y estaban como ratoneando nuevamente, haciendo me dijeron la técnica del murciélago. No sé qué es eso, pero ya. El cuento es que Argentina dijo, ya, listo. En el segundo tiempo, pa, cambió todo. El partido, el panorama, la estrategia y logrando el 2-1. Que lo hace merecedor, hay que decirlo, de que pase a la final, porque lamentablemente Inglaterra se lo perdió, se la rifó, jugó pésimo, arratonado. Tenía toda la esperanza en Inglaterra, pero bueno, le dio el pase o el ticket a Argentina, que va a enfrentarse a España. Ojo con España, España muy bien, no lo miren así como que, no, pero ya va a ganar Argentina y la cuestión. No. Cuidado con España. Este equipo la trae. Así que hay que esperar, pues el domingo juegan. El domingo. No, espero que lo transmitan, porque de verdad que fome andar buscando páginas para andar viendo el partido. Sí, me habían dado varias páginas, es que yo justo estaba en el trabajo cuando cayó el partido. Entonces busqué unas páginas y no dio resultados, chiquillos, ¿ah? No sé, yo no me pude conectar. Y por suerte que Chilevisión había hecho las transmisiones de ese encuentro para poder verlo y escucharlo. Bueno, en el caso mío yo lo escuché nomás para que no me vieran que estaba viendo partido.
Claro, hay que disimular. Dígame, ¿quién no hizo eso? No sean chamullentos, seamos sinceros. ¿Quién no hizo como que estaba trabajando en el computador, pero todos sabemos que con los audífonos estaba escuchando el partido? Todos lo hicimos, yo lo hice. Ya, no lo pude ver 100%, pero en los ratos que podía, arratonado Inglaterra. Ya, así es que el domingo se viene la gran final. Vamos España, vamos, vamos. Así es que quería decir que me da lo mismo que coloquen cosas en ese video. No lo voy a eliminar porque yo no soy argentina, soy chilena. Y si tengo que apoyar a algún equipo, apoyo a España. ¡Ella! No, me cae mal el princeso porque de verdad que es súper pesado. Muy arrogante el Messi, a mí no me cae bien. Será muy buen futbolista, pero pésimo, arrogante, muy, muy, muy arrogante. Así es que, ¿ah? ¿Tú estás a favor de Argentina, Gárgola? Argentina la lleva. Vamos, Argentina, Está bien. Pero yo estoy a favor de España. Y eso quería decir porque dicen, ay, es que usted trabaja en un medio de comunicación, no puede subir esos videos. Mi Instagram. No, dice radio, dice Jocelyn. Entonces, sí. Claro, y por último, si fuera argentino, te la banco, como dicen los argentinos, te la banco. Pero a chileno, más chileno que los porotos. Y... No, el problema es que está bien que la gente se manifieste en redes sociales como quiera, pero manteniendo el respeto. Si vaya a ser punga, mejor no comentís porque chao, te bloqueo nomás. El argentino con aires de chileno. Al revés, el chileno con aires de argentino. Ahí sí, se cree argentino. Es más chileno que los porotos. No, es que yo soy picada, soy picada. Con temas de fútbol yo me pico, que yo no apoyo España. ¡Viva España! ¡Ole! ¡Qué pesa! ¡Qué pesa! Yo soy picada en el fútbol, chicos, si no me han visto en el estadio. Bueno, los que me han visto, o sea, yo soy picada. ¿Qué? ¡Buena, chileno! ¡Te creí argentino! 20 con 11. Hola, amigo, ¿cómo estás? ¿Qué se teje acá? Yo peleando porque me encanta. Me dicen que soy peleadora, ya mucha honra. Por acá tu reportera estrella, un gusto saludarte y espero que sea un maravilloso día para ti y para todos los oyentes. Dice, podría escuchar, ahí está, una canción. Killing in the Name. Vale. Yo también. Por España. Y ole. Sí, pues amigo. Sí. Mire que si soy latinoamericana tengo que apoyar a Argentina. Así apoyo. Hoy, malvada, malvada. Modo malvada estoy. Modo bad. Bad girl. Vamos con. Complacamos al tiro a este cabro que me cayó bien. El reportero estrella. No, si ese tema está. Busquémoslo. Ya. Estamos buscando el tema, amigo, para programártelo al tiro, ¿vale? Y espero que estés muy bien tú también y que te vaya bacán y que ganes mucha platita hoy día. Eso, ¿sí o no? Un mantra. Un mantra para ganar plata. Chiquillo, ya, yo le voy a dar un decreto para que les vaya bien hoy día. Ojalá que reciban mucha platita, muchachos. Hoy día es su día. ¿Cierto? Qué bacán, que te deseen así como, buena. Lo que más se necesita, está todo caro, chicos. Todo caro. No sé qué vamos a hacer en un tiempo más. ¿Está listo el tema? Vale. Ya, ahí está, amigo, para que lo escuche. Porque hoy somos malvados. No estamos ni ahí con Argentina. Ni ahí. Estamos picados, sí, ¿y qué?

0: Es la hora 10:48 minutos.
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1: Ya tenemos listo el tema solicitado por nuestra amiga. Dime si está bien dicho tu nombre, porque yo no ser alemana. Ah, nada que ver. Soy argentina. Nada, ya, ahora aquí. Dice, el nombre de ella es Ivanova. ¿Está bien dicho, Ivanova? ¿O es tu nombre así como de WhatsApp? Porque hay amigos que en el WhatsApp se cambian como el nombre, o en el Instagram. Entonces de repente uno los conoce así, pero no se llaman así. ¿Ya? Si es así, sería el nombre de ella Ivanova. Recién había pedido un tema relento, dijo ella. Dijo, no quiero salir del descuadre, así que voy a pedir otro tema más potente. Más, yeah, más rockeros. Pero en todo caso, amiga, tranqui, porque igual acá hay algunos rockeritos que piden canciones así. Depende del día, porque uno a veces anda romántico, ¿va? Que estamos con cosas. Y a veces piden temita igual, piola. Así que no te preocupes, ¿sabes? Ah, tu nombre es Lenka Ivanova. Lenka, entonces. Ah, es más fácil. Es más fácil. Ya, bacán. Está listo tu tema, para que lo disfrute, súbele a la radio, si es que estás en el trabajo, igual súbele, da lo mismo, el jefe, ah, no, yo dije que hoy día yo era una bad girl. Vamos con Prom, y esta canción que dice, Snap Your Fins, Snap Your Neck, un temazo este, ¿eh?

me pidieron un tema metal. Iron Maiden, Fantasmas de la Ópera. Algo así, ¿no? Ya, ahí lo vamos a programar. Ayer me compré una cuestión muy bacán para los inciensos, para los que les gusta el incienso. Algunos no les gusta, pero bueno, para los que sí. Que es una cosita que tú metes el incienso, lo tapas y te sale como cascada el humito y la ceniza del incienso queda dentro, encerrada. Después obviamente tienes que limpiarlo, pero ya no genera esa basurilla cuando uno prende un incienso, ¿cierto? Que es como incómodo porque el polvillo es así como muy finito y entonces cuesta sacar del piso o de donde caiga. Así es que hoy, o sea, súper, súper relajados. Aplicando todos nuestros chakras y apoyándonos con nuestro incienso. Está ahí todo ahogado con esa cuestión, dice el garra. ¡Qué pesado! No, es que hay que sacar las malas energías. Yo me compré un incienso y dice abre caminos. Así que lo traje para la radio, para tirar buenas vibras. Buenas vibras. Yo creo en las energías. Sí, no, yo creo en las energías. Nosotros somos de energía, ¿sabían ustedes eso? Sí. Es cosa que averigüen un poquito más al respecto de cómo es el ser humano y de qué lo componen. Físicamente, por ejemplo, somos más agua que cualquier otra cosa. Nuestros átomos en el cuerpo, ¿no? Y aparte, somos de energía, somos seres de luz. Ah, recién peleando con los argentinos y ahora 100% luz. No, pero quería decirles que trajimos acá un porta incienso que lo encontré súper entretenido. La persona que lo hizo, que lo elaboró, habiloso totalmente, creativo, porque es un problema el tema del incienso. Quería decir eso nomás, si quieren el dato, después se los paso. Es de Antofa, sí, el chico. Pero bacán, chicos, muy bacán. Para los que les gusta el incienso. Y lo otro que quería decirles es que si quieren escuchar la radio, pero no tienen la aplicación en sus celulares, porque antes los celulares traían la aplicación de radio, ¿cierto? Uy, hace rato que ya no lo traen. Pero los que tengan, por ejemplo, los asistentes con inteligencia artificial, es decir, ¿cómo se les dice? Asistente Home, algo así. Claro, que son el Echo, la Siri, entre otros. Usted pídale a la Siri o al Echo, depende cómo los tenga configurado yo, el que tengo en mi casa se llama Echo. Yo le digo, Echo, necesito, ¿cachai? Entonces, para los que tienen estos asistentes de casa o asistentes virtuales, pídale que le busque la radio FM7 97.3 Calama. Así, tal cual. Y les va a buscar la radio, en serio. Porque se conecta con la página web de la radio, la 97.3. Así es que si los que no tienen una radio en digital o radio en sí y tienen este asistente, pueden pedirlo. Incluso a los que tienen... A ver, yo no lo he intentado con el asistente del celular, no lo he intentado. No sé si resulta, pero yo creo que sí, podría ser. Voy a intentarlo en un ratito más. Y les paso el dato para los amigos que buscan una forma más fácil de escuchar la radio, ¿cierto? Porque no todos tienen, y es algo preocupante, que no todos tienen radio en los lugares de trabajo. Ya no es la radio, ya fue. ¿Entiendes? Físicamente me refiero, la radio. Los celulares tampoco lo traen, entonces hay que buscar medios como para escuchar la radio en forma digital. A través de nuestra página web que se conecte este asistente inteligente, por ejemplo en casa, para los que tienen esta forma o modalidad en sus casas que son más tecnológicos. Yo en mi casa coloco así la radio, así que quería dejarles ese dato por si les interesa. Un tremendo dato, por supuesto que hay que apoyar a las radios, porque hoy en día la tecnología como que avanza tanto, sí, y nosotros no queremos quedarnos atrás y tenemos que dar alternativas a los amigos para que nos puedan escuchar sí o sí las nuevas generaciones.
Aquí llega esta canción que nos habían solicitado. Excelente tema. ¿Qué quieren que les diga? Va entonces para todos los que quieran escuchar algo de metal. Este es un clásico de Iron Maiden.

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1: Es la hora 11:09.
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11:12. Oye, saludo grande a los chicos de la tienda que está rompiéndola en la ciudad de Calama, Black Metal Glory. Sí, los acabo de agregar en mi Instagram, chicos, porque yo lo vengo diciendo hace rato. Hacía falta lugares como estos para ir a comprar nuestra ropa, nuestro estilo. Así es que, chiquillos, de allá somos, los voy a ir a ver. Está al frente de la Plaza 23 de Marzo, Gárgola. Así es que saludos para nuestros auspiciadores aquí en la FM7. Buena, ¿qué mejor radio, amigo? Para poner su publicidad. Amigos y amigas, ¿eh? De allá de la tienda. Saludos para ustedes. Y bacán, vamos a ir a ver. A mí me gusta la onda gótica más que nada. Así que voy a ir a echar una mirada. Esa, pa, ir a comprar. Yo soy buena a ir a comprar. Una buena cliente. Ah. Buena para gastarme la plata que no tengo. Ah, está bacán, bacán. Así que, chicos, ya lo saben. Así que los que andan buscando así como estilo onda militar, onda metalero, gótico, para las chicas, la onda hondera, así, ya lo saben. Ahí. Bacán. Y los acabo de agregar a Instagram para que me sigan también. Eso. Por si acaso. Vale. Oye, seguimos con la buena música. Yeah. 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

Un saludo grande para nuestra amiga Lupe, que ves que tocamos esta banda, su banda favorita, Slayer. Vamos a saludarle porque ella siempre escucha la radio y le gusta esta banda. Así es que yo sé que día de semana... ¡Uy, qué fome! Igual el día viernes quedó así como feriado y ¡pa! Día de semana, viernes. Todavía queda para trabajar. Los que tienen que trabajar el día viernes... Claro, como que descansaron y ahora tienen que estar ahí trabajando, así como que se le corta el cuerpo a uno. Así que yo me imagino que la Lupe debe estar trabajando. Me imagino, a lo mejor, sí, yo creo que sí. Como a muchos que les pasa que trabajan de lunes a viernes, ¿sí o no? Hoy día es un día hábil, pues normal, pero ayer fue feriado. Igual para ti, saludos grandes, querida Lupe, una fiel auditora de la radio. ¿Sabían ustedes que la psicología dice que quienes cuidan de sus hermanos pequeños suelen desarrollar una madurez emocional poco común? ¡Eso! ¿Cuántos de los que están escuchando la radio cuidaron al hermano chico? No, yo no, pues si yo soy la más chica de mis hermanos. Ellos me cuidaron a mí, así que yo no tengo esa habilidad. Los hermanos chicos quedan excluidos. Solo los que cuidaron a sus hermanos pequeños son los que desarrollan una experiencia proporcionada a estas personas con hermanos menores, una fortaleza extra para combatir situaciones de estrés en la vida. O sea, están ya preparados para enfrentar la vida sin ningún problema por haber cuidado a sus hermanos pequeños. Las vivencias que atravesamos durante los primeros años de la vida pueden parecer anecdóticas con el paso del tiempo, pero la psicología demuestra que muchas de ellas dejan una marca profunda en nuestra personalidad y también condicionan la manera en que nos relacionamos con el mundo. Una de las más significativas es haber ejercido el cuidado de su hermano pequeño durante la infancia. Una responsabilidad que, aunque en numerosas familias se asumía como con total naturalidad, ¿cierto?, como parte de la rutina diaria, los expertos en salud mental vinculan directamente con el desarrollo de las habilidades como la empatía, la madurez emocional y una mayor capacidad para gestionar el estrés, precisamente por haber tenido que asumir roles de adulto antes de la edad esperada. Oh, y es la realidad misma de Chile, si para qué estamos con cosas. Muchos papitos tenían que salir a buscar, ¿cierto?, la platita para llevarla a la casa, papás o mamitas, ¿no es cierto? Y dejaban a sus hijos mayores cuidando a los más pequeños. Sí, era una realidad en Chile y eso no tenemos que olvidar. Muchos niños que hoy en día son adultos, ¿no es cierto? Son bacanes, son las mejores personas. ¿Saben por qué? Porque ya del hecho de asumir roles así como estos te hace ser una persona muy especial. Así es que si tú cuidaste a tu hermanito cuando estabas más chico, créeme que eres una persona muy, muy especial. Saludo para mis hermanos. Mi hermano terminaron aburrido cuando me cuidaban. Dicen que yo era súper hipertinética, que andaba para allá, para acá, para allá, para acá, para allá, para acá, para allá. Para allá, para allá. Ya, pero igual, saludos hermanos. Gracias por cuidarme. ¡Excelente! Aquí llega Metallica, porque ustedes saben que hoy es viernes y tu cuerpo, ¿qué cosa? Eso lo sabe, obvio.

así como con la carita de qué cosa, de durazno, por no decir la cara de, claro, y los amigos que mandan emoticones y monitos por WhatsApp van a captar la cara de durazno. ¿Saben cuál es la cara de durazno, cierto? Y no falta el compañero que te hace reír, po. Y eso es súper valorable, porque, como dice el dicho, más vale los amigos que la plata. En serio, y tener amigos así que te suben el ánimo. Y es recíproco, ¿ah? ¿Eh? ¿Yo también te hago feliz a ti, Gárgola? No, dice que no. ¡Ay, qué feo! Ya, pero igual... No, no, no que tú eres feo. Bueno, sí, pero... Oye, pero ¿yo quién te trae la empanada el día domingo? ¡Qué mala onda! Por último, di que sí nomás. Chiquillos, les dejo el WhatsApp para los que quieren comunicarse con nosotros, más 569-4022-1372. Hasta el momento hemos complacido todas las canciones. Súbete a la mesa, súbete a la mesa, súbete a la mesa. Exacto. Todas las canciones complacidas. Si tú quieres pedir una canción y dices, ajá, les tengo un desafío musical en lo que se refiere al rock, apuesto que no tienen este tema. A ver, desafíenos. Vamos, lo invito. Más 569-4022-1372. Incluso es más, si no la encontramos, la cantamos para usted con un ukelele. Claro, la cantamos, pero igual va a salir. No hay problema. Para que se comuniquen con nosotros, chicos, porque hay muchos que dicen, oye, ¿cuál es el contacto de la radio? Y es el WhatsApp que durante todo el día pueden ustedes mandar sus peticiones musicales. ¿Ya? Ahí nuestros amigos que trabajan en la tarde también, durante la semana igual. Ahí el Danielillo, Daniel el travieso. ¿Ya? Para que les complazca. Para que lo anoten. Me pidieron algo de Medina Azahara. Medina Azahara. Es un grupo españolísimo, ¿eh? Pero muy bueno, muy bueno. Ya lo tenemos listo, pero antes quiero agradecer ahí un saludito que me envió nuestro amigo reportero estrella, eso. Yo le digo así porque él siempre nos datea de algunas cositas, sobre todo de cómo está la calle, ¿cierto? En el tema del tránsito. Un amigo súper bacán, muy buena onda, tiene muy buena disponibilidad y siempre trata de estar en sintonía con nosotros y nos manda mensajes de WhatsApp. Y nosotros le pusimos reportero estrella porque él siempre así como que ¡pah! No, nos tenía la información. Digo nos tenía porque ya no nos ha informado nada. Eso quiere decir que Calama está súper bien. ¡Ah! O sea, no hay ni un problema. No, ¿por qué? Porque el 11 de julio se festejó a lo grande el Día del Periodista. Ya, para todos los que somos periodistas. Porque es importante decir que... la gente se confunde porque dice, oye, pero ¿es el día del comunicador? No, no es el día del comunicador, no es el día del locutor, no es el día del influencer, es el día de todos los que estudiamos periodismo. Claro, que es otra cosa diferente porque las comunicaciones se relacionan, sí, pero el periodismo es una profesión que se dedica especialmente a hacer investigaciones periodísticas, desarrollar un reportaje, dependiendo de lo que tú vas a entregarle de información a la gente, con respaldos, con fuentes escritas y fuentes vivas, ¿cierto? Que son las personas que te entregan la información. Es todo un trabajo detrás, muy profesional y técnico. Entonces, no es lo mismo que hacer locución, ¿se entiende? Yo no puedo decir, ay, es que yo hago radio, yo hago locución y yo soy periodista. No, tú tienes que estudiar para ser periodista. Esa es la diferencia. Si bien es cierto, se hace el reconocimiento a mucha gente que está inserta en los medios de comunicación o en las redes sociales, ¿cierto? Por su aporte, por su valor a entregar información, tratar de hacerlo lo mejor posible, pero hay que dejar claro que el 11 de julio lo que se festejó, lo que se celebró, fue el Día del Periodista, que es una profesión en la cual tú te licencias como licenciado de las comunicaciones, aparte de ser periodista, ¿no? Y que te da facultades para desarrollar otras cosas más, ¿no es cierto? Aparte de ser periodista 100% ahí en terreno o en los medios de comunicación.
Entonces, importante aclarar eso.

Y claro, efectivamente, yo hace años atrás estudié periodismo. Ya era una deuda que yo tenía porque yo partí al revés. Yo partí trabajando en radio, siendo locutora. Después me puse a estudiar prevención de riesgo. Después saqué mi Cernajiomín y me dediqué mitad y mitad po, a las comunicaciones, pero también a la faena minera. Y hoy por hoy cumplí esa deuda, ¿me entiende? Que era el de estudiar periodismo, porque es algo que con lo que yo nací, siento yo, que nací para ser comunicadora, estar inserta en los medios de comunicación. Y era una deuda porque yo quería aprender también las técnicas, el perfeccionarme en las comunicaciones. Cuando a uno le gusta algo, uno tiene que perfeccionarse y siempre no quedarse ahí. Hay que ir creciendo cada vez más, aventurarse en la vida. Y ese pues mi desafío de la vida, día a día ir mejorando. Así es que efectivamente yo soy periodista y titulada de la Universidad Andrés Bello. Y tengo mi licenciatura en comunicaciones. Así es que para los que no sabían y pensaban que yo solamente hacía radio, y otros decían, ¿y qué hace la Jocelyn ahí? por si acaso, es que yo no soy muy fanfarrón, así como de, yo voy a decir que soy. No, yo nunca digo casi mis cosas, yo piola nomás. Pero sí, yo soy periodista. Y el día jueves hizo algo bien bonito, la ceremonia, ¿no es cierto?, donde estuvieron las autoridades también y estuvieron todos los periodistas, pero también se le hicieron reconocimiento a personas que también han estado insertas en los medios de comunicación, ¿no es cierto?, los suplementeros también, locutores que han entregado también casi toda su vida a lo que es el comunicar a la gente. Y ahí ustedes verán una foto que se compartió donde hay mucha gente que está relacionada con las comunicaciones, ¿ya? Pero también se hizo un reconocimiento amplio a periodistas que tienen trayectoria en esto, en lo que es el periodismo en sí, tanto informativo, cultural, deportivo, ¿ya? Y adivinen quién era la maestra de ceremonia. ¡Uli! ¡Ah! Claro, ahí está. Oye, pero yo trataba de ser seria porque yo soy súper buena para la talla. Juro, a mí se me sale. Hay gente que practica para tirar chistes. Yo no, te juro, yo trato de evitar. Yo trato así como de controlar, pues me sale el chiste. Y tiré unos par de chistes, pero pasó viola. Ah. No puedo estar seria, sí, yo soy buena para el chiste. Me gusta tirar la talla. No, pero estuvo muy bonito, así que muchas gracias por considerarme ser parte de esta ceremonia. Imagínense que tus pares, tus colegas periodistas te digan, yo seré, hoy día te toca a ti estar ahí frente a la ceremonia del Día del Periodista, que se festejó oficialmente, y esa fue nuestra celebración oficial y nuestra ceremonia oficial el día jueves 11 de julio, que se festejó en nuestra ciudad de Calama. Así es que yo me doy por pagada que me hayan dado esa instancia, ese honor de estar como maestra de ceremonia. Gracias, amiguito, por tu saludo.

Me acuerdo de cuando estaba más chica. Tenía un pololo que me dedicaba a canciones de Rata Blanca. Estaba chica, yo. ¿Cuánto tendría? Era en la adolescencia, ella. ¿En serio? Y me vas a acordar de mi ex pololo. Ah, saludo para él. Ahora está casado. Ah. ¿Qué? Ah, qué rándola. ¿Ah? De aquí vivir. Ah. Qué rancio el saludo. Ya, no, pero igual, saludo. Igual, sí, uno supera a los pololos. Ah. Ya después uno buena onda, ¿no? Es que me acordé, po. No sé por qué. Hoy día, tanto viento, tanto frío, uno empieza como a recordar. Ah. Tiene frío, entonces no queda otra. Se pone a pensar cosas que no hay que ver. Ah. ¿Tú también te acordaste de la ex? Ah, pero te van a pegar, te van a pegar. A mí no van a pegar, pero a ti sí. Tu señora te va a estar... Así que acordándote de la polola, ¿eh? De la ex polola, va a decir la señora. El pobre Gárgola. ¿Ustedes saben que el Gárgola vive con su suegra? La suegra fue de vacaciones a su casa y aquí se quedó. En pandemia, antes de que comenzara la pandemia, llegó la suegra a visitar al Gárgola. Y con todo esto de la pandemia se quedó la suegra y aquí está. Tenés que decirle que ya terminó la pandemia. No, oye, ¿qué onda con la suegra? Hay suegras muy bacanes. Hay de todo, pues si en la vida del señor. Hay suegras bacanes, hay suegras que no. Ah. Pero bueno. Oiga, voy a pasar a otra cosa. Voy a cambiar de tema, digámoslo, para que no se malinterprete, porque no va a faltar el malintencionado que va a decir, ay, la Jocelyn lo hizo con su qué. No, no, no, no. De verdad. Cambiando de tema, vamos a hablar de las ballenas. No, Gárgola, qué mal hablado ya. Voy a hablar de las ballenas, ¿ya? Ayer, con todo este frente mal tiempo que se... Y no, anunciaba hace bastantes días atrás que el 16 de julio partía el frente de mal tiempo, especialmente en la región de Atacama. Decían que en Antofagasta se estaban viendo ballenas. Yo decía, pero la lógica no me cuadra. ¿Cómo, en dónde están viendo las ballenas? Claro. Entonces, porque no es fácil de ver. Tú tienes que entrar, ¿cómo podríamos decirlo? Un poquito más allá de la playa, ¿cierto? A lo que es el mar, propiamente tal. Que por lo general en Mejillones se hacen paseos para ir a ver las ballenas. Entonces esto no tiene nada que ver con el clima o con el frente de mal tiempo, chicos. Ya, por si ustedes no sabían, yo les voy a informar de esto. Que a lo mejor mucha gente se sorprende cuando dice, ¿ballena? ¿En serio? Así como que... Oye, las ballenas siempre van a estar situadas, sobre todo, en la región de Antofagasta. Escuchen con atención por qué. Porque las costas de Antofagasta son un punto clave de alimentación y tránsito para diversas especies de ballenas. O sea que es algo ya común o natural verlas. O sea, para los que andan en los barcos pesqueros especialmente, ¿no es cierto? Que andan más allá de la playa. Nosotros que estamos en la playa y miramos el mar de lejos... No vamos a ver una ballena. ¿Se entiende? Tienes que adentrarte. Bueno. Claro, Gárgola. Entre las ballenas que más se hace avistamiento es la ballena jorobada y ocasionalmente la ballena azul. Esas son como las típicas ballenas que te puedes encontrar si es que haces un viaje especial para ir a conocer las ballenas. En Mejillones se hace. Por si acaso, les dejo el dato porque siempre mucha gente me pregunta, yo, Celine, ¿cómo lo hiciste para ir a tal parte? Oye, qué bonito. Ahí le estoy dejando el dato. Los mejores sectores para avistamiento son la Bahía San Jorge, por ejemplo, si quieren ya adentrarse a lugares más bacanes. La península de Mejillones, que está más cerca, ¿cierto? Que está a unos 65 kilómetros al norte. Y cerca del monumento natural La Portada, también. Y de hecho... Donde yo puedo decirles que hacen estos viajes en Mejillones, porque a mí me lo ofrecieron. Y a mí me dio miedo porque, yo no soy muy buena nadadora, yo nado así a lo perrito, ¿entiendes? Claro, floto, no más floto. Entonces, igual como para ir hacia recorrer me da cosa, igual te dan chalecos y todo, pero da cosa, yo le tengo respeto al mar.
No me mareo. Yo no me mareo en las lanchas. O sea, los barcos, los botecitos, me he subido. No tengo tengo resistencia. Pero hay amigos y familiares que no pueden. De verdad, se marean. Yo no, yo ya comprobé que no me mareo. Súper bien, pero me da miedo. ¿Me entiendes? Tanta agua y si me caigo, digo yo, voy a flotar. Y he visto tantas películas de tiburones, terror en la profundidad. El medio rollo me paso. No, qué pulpos gigantes. No, déjenme aquí nomás en la tierra. Ya, así que quería aclarar eso. No se sorprendan, porque Mejillones es el epicentro, para ser exacta, no Antofagasta, sino que está en la región de Antofagasta, pero para ir a verlas, el epicentro es en Mejillones, donde tú puedes a tan solo 45 minutos, ya, en auto desde Antofagasta y te encuentras con Mejillones, y Mejillones, ¿cierto?, principalmente son puntos de partida donde se embarca la gente para ir a conocer estos gigantes marinos. Operadores locales como hay un grupo de especialistas que se llaman Océano Aventura y Turismo Buenaventura, son los que se dedican a eso, así como más profesional, y ofrecen tours guiados en las bahías para observar las ballenas, obviamente respetando distancias seguras de a no menos 100 metros para no alterar lo que es el comportamiento también de las ballenas, porque no olvidemos que son animales, ¿ya? Y somos nosotros los que tenemos que respetar cuando vamos a estos tipos de viajes así especiales, ¿ya? Y por eso a mí me sorprendió que ayer hasta lo provocaron así como noticias, así como, ah, oye, ballenas en Antofagasta. Yo estuve en Antofagasta y no vi ningún avistamiento muy cercano a la playa, nada, estaba tranquilo, ni siquiera había oleaje, o sea, estaba súper tranquilo, ¿ya? Pero no se sorprendan que en la región de Antofagasta, para ser exacta, en Mejillones, se hacen tour para ir a ver y conocer la ballena jorobada y también la ballena azul. Qué bonito. Algún día, mira, si me atrevo algún día, voy a hacer un reportaje de las ballenas y todos estos que trabajan, todas estas personas que trabajan en esto de los paseos y tour. Es que para hacer el reportaje tengo que ir, vivirlo, sentir la experiencia. No sé si estoy preparada. Ah. Me da miedo. Me da cosita. Bueno, algún día. Es que vi la película Terror en las Profundidades. ¿Lo vieron o no? Ya, por eso no quiero ir. ¿Ah? Pero saben que si yo voy a conocer las ballenas, iría así como a estos lugares que te ofrecen más resguardo, porque hay también pescadores que te ofrecen así, con sus botes, sus lanchas, y dicen, oiga, ¿quieres un paseo? ¿Quieres ir a ver las ballenas? ¿En serio? Desde eso hasta algo más pro, que es como te ofrecen guía de turismo y todo el cuestión. Bacano, ¿no? Ya. Así estuvo la cosa con respecto al Frente de Mal Tiempo y la gente que decía que estaban las ballenas, siendo que las ballenas, por lo general, la mayoría sienten este lugar como un pasillo, un recorrido para alimentarse, y están ahí, po, a 45 minutos de la playa de Mejillones. Así que ahí les dejo el datito.

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2: Cuando falta un minuto para las 12, ya comenzamos a despedirnos. Mañana nuevamente estaremos de 10 a 12. Mañana sí que sí. Es que el día sábado pasado, sí, no estuvimos porque estábamos en el mall en una exposición de los medios de comunicación, desde la prensa escrita hasta la radio y televisión, cómo ha sido la evolución de los medios de comunicación aquí en nuestra ciudad de Calama. Era parte del festejo del Día del Periodista, por eso es que no estuvimos. Sí. El jueves 9 fue la ceremonia del Día del Periodista y el 11 fue esta expo muy bonita donde estuvimos entregando trípticos a todos los amigos y amigas que pasaban por el mall, esta exposición. Oye, agradecer a los amigos del mall, gracias por la buena onda de habernos dado un espacio para poder compartir nuestro trabajo, nuestra profesión que es tan bonita. Ya, nos vamos, gracias, que estén muy bien. Y será hasta mañana. Ya, la invitación es para que estén ahí atentos y el WhatsApp también. ¿Qué, gárgola? Ojalá que no haya tanto viento a la tarde. No, dicen que 38 kilómetros por hora. Eso es lo que se espera de viento, pero esperemos que no pase nada más. ¿Cierto? ¿Quieren que llueva? Acá un amigo dice, yo quiero que llueva, ¿no? Pero es que no está anunciado lluvias para nuestra ciudad. Sí, vientos. Ya, cuídense. Chau, chau.
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4: Es la hora 12:03.
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0: Es la hora 12:32 minutos.
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1: Es la hora 13:05.
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0: Es la hora 13:31.
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1: Es la hora 14:04.
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1: Es la hora 15, 2 minutos.
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1: Es la hora 16, 3 minutos.
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0: Es la hora 16:35 minutos.
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1: Es la hora 17, 2 minutos.
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0: Es la hora 17:31.
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2: Es la hora 18, 2 minutos.
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0: Es la hora 18:33.
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1: Es la hora 19, un minuto.
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0: Es la hora 19:30 minutos.
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1: Es la hora 20, un minuto.
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